I Don't Wanna Know, Mario Winans en Hot 102.5, la número uno en música y throwbacks en tu radio. Yo no sé tú, pero yo cada día que despierto y abro mis ojos, yo digo, papá, di un poquito de lluvia, porque de verdad que esta cuestión de la sequía y verdad, lo bajito que están los embalses preocupa. Siguen caída libre por ahí embalses como Carraízo y La Plata, y la situación para otros también están bajo nivel de observación. Necesitamos un poquito de lluvia.

Era Pingo Boys, we like to party. Esta es a 112.5, número 1 en música y throwbacks. Amig, ya contigo. Y yo no voy a decir más nada, de verdad. Yo sigo diciéndolo, lo sigo aconsejando de que jueguen Powerball, que siguen cayendo premios aquí en PR. Y yo digo, lo voy a hacer, yo voy a jugar, yo necesito pegarme y no lo hago. Pero nada, para que sepas, premios de $50,000. Tres específicamente se vendieron en PR: Sidrato, Alta y Patillas. Ya, es más, yo vengo ahora, yo voy ahí al puesto de la esquina.

Club, Can Handle Me, de Flo Rida y David Guetta, Hot 102.5, la número uno en música y throwbacks, y la emisora que te invita al evento más importante de estudiantes seniors en todo Puerto Rico. 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

el doctorado Tony Dykes. Un gustito que suena aquí en Hot 102.5, la número uno en música y throwbacks. Y relax, y hoy lunes como que la cosa no fue tan bien, ¿verdad? Como que tuviste unos cuantos obstáculos. Relax, yo siempre lo digo, no es como arranques la semana, es como la termines. El mindset siempre en high, positivo, que tú sabes lo que das y no tienes que demostrárselo a nadie. Tú compites contigo misma y ya.

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Black Eyed Peas, Big Gento Radio. Esta es a 102.5, la número uno en música y throwbacks. Oye, cuéntame, ¿qué es lo que tú haces cuando nadie te está viendo? Cuando estás solita, empiezas a hacer un concierto frente al espejo, comienzas a hablar solita, ensayas conversaciones, peleas contigo misma. Bueno, ahora uno hace todo eso, pero con ChatGPT. Oh, I leave quiet.

Vení, como dice un pana, miraste para el lado y se va agosto. Ya estamos a 17, damas y caballeros. Ya estamos en la segunda mitad del mes 8, 2026. Estás con tu Hot DJ Mick ya en la noche del lunes. Hasta las 12 acompañándote. Soy el dueño de tus noches. De regreso a casa, bien acompañadito y con toda tu música favorita. Aquí está Justin Bieber, Intentions.

Era Sissy Peniston, Finally, sonando en Hot 102.5. Esta es la número uno en música y throwbacks. Estás con tu Hot DJ Mick, ya lunes a viernes de 7 a 12. 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

Ed Sheeran, Thinking Out Loud, Hot 102.5, número uno en música y throwbacks en Mix Gentoo Radio. Y todos hemos tenido esos momentos en los que voy un momentito a la farmacia de la esquina, se han convertido en $70 que no tenías en el presupuesto. Sí, no te juzgo. Hay que aprender a controlar esas saliditas. Cuando se suman, hacen un boquete. Gustito de Rawayana, Manuel Turizo, inglés en Miami.

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Gaga, Born This Way, son en Hot 102.5, la número uno en música y throwbacks. Oye, el viernes se fue el D23, que muchas cosas reveló Disney, pero de las que más están trending por ahí, que me siguen saliendo en las redes sociales, es el regreso de Coco a la pantalla grande. No solo eso, también Zootopia viene también con una tercera película y un montón más. Dime cuál es la que tú más estás esperando a través del Hot WhatsApp. Aquí está Bruno, Count On Me en Hot.

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1: Avanza la noche y la música sigue. Yo soy Mick, ya vengo por ahí con Julia Michaels, Zedd & Foxx, Alicia Keys, y arranco esta hora con Miley Cyrus.

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Era No One, la voz incomparable de Alicia Keys, sonando súper duro en la noche de hoy lunes. Esta es Hot 102.5, la número uno en música y throwbacks, el mejor playlist, la mejor mezcla de tus canciones y artistas favoritos. Y esta, dale volumen porque la vas a cantar conmigo, Seren Foxes.

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Mick Jen, tu radio. No les dije, finalmente sí pude ver Spider-Man A Brand New Day. Tremenda película, en verdad me gustó. Le doy un 9 de 10. De verdad que me tuvo intrigado toda la película. ¿Qué tú crees? En sync.

Move Like Jagger, Maroon 5 y Christina Aguilera. 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It's Robin Thicke, T.I. y Pharrell. Blurred Lines.

Flores y Joy. Esto es lo que soy, gustito que suene la noche de hoy lunes en Hot 102.5, número 1 en Music y Throwbacks, la emisora del Seniors Next Level Expo, el evento más importante para los estudiantes seniors aquí en la isla. 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
4: Última horita, vamos a darle que PR quiere música, yo se la doy. Estás con Mick Jay, vengo con Alicia Keys, TLC, Rihanna y ahora Black Eyed Peas.

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nada ni nadie apague tu brillo. Sigue brillando así mismito, como dice Rihanna. Esta es al 102.5, la número uno en música y throwbacks, la que sigue siendo la diferencia en toda la radio en Puerto Rico. 102.5 San Juan, 107.3 Arecibo Ponce y el 102.3 Mayagüez. ¿Cómo te va en los tapones mañaneros? Sí, ya estamos todo el mundo en la calle, lunes a viernes, semana laboral, los nenes para la escuela, las cosas extracurriculares. ¿Cómo estás manejando el estrés en el tapón? It's TLC con Waterfalls.

Y sin perder tiempo, seguimos con tu música favorita. Yo soy Mick Jagger, el dueño de tus noches. Estoy aquí contigo lunes a viernes de 7 a 12. Porque es que no hay otra. Para llegar a casita más relax, despejada y es galilla. Es con tu radio en hot. Él es Bruno Mars. Risk it all.

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Shakira con un poco de amor, gustito y un palote brutal. Yo soy Vinja, mis amores, súper agradecido de que hoy lunes me hayas dado la oportunidad de acompañarte después de un día largo de trabajo, de vuelta a casita, getting ready para darlo todo mañana. Siempre estoy aquí. Yo soy el mejor acompañante después de un día estresico de trabajo porque tengo tu música favorita. Y yo también, esto es como una terapia para mí, me lo disfruto. Mañana volvemos a la carga. Descansa. A las 6 llega Shaggy del Valle con su cafecito en mano para acompañarte en la ruta mañanera. Good night.

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Rihanna junto a Calvin Harris sonando en Hot 102.5, la emisora número 1 en música y throwback. Son las 6:07. Yo soy Shaggy del Valle acompañándote. Mira, hoy martes, estamos a 18 de agosto del año 2026 y andamos con cafecito en mano en el conteo regresivo para el momento en que salgan a la venta las taquillitas para el fin de semana, ¿eh?

Oye, después de semanas de rumores y especulaciones, ya oficialmente Bad Bunny anunció que sí, que va a cerrar su Debí Tirar Más Fotos Tour aquí en casita, en Puerto Rico, en el Irán Bistro, en este fin de semana. Las taquillas salen a la venta mañana. Así que eso va a ser un corre y corre de madre, by the way, para que te enteres y hagas los planes como tiene que ser, sabiendo cómo va a estar el clima, si va a haber mucho sol o no. Pues mira, próximo el informe del tiempo con Débora Martorell por aquí por Hot 102.5.

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1: Buenos días, hoy nos espera otro día caluroso, mayormente seco, polvo del Sahara en el ambiente, en la tarde algunas lluvias en el noroeste, pero se acerca una onda tropical. Es débil, ya entre esta noche y mañana, lo que fue la Invest 94L, pero promete humedad. Vamos a tener actividad de lluvia el miércoles, no generalizada, pero sí se van a desarrollar aguaceros y tronadas mayormente en polos del interior norte y noroeste. Podríamos ver algunas lluvias en las cuencas de La Plata y Carraízo, pero no sería lo suficiente como para salir de la sequía, pero por lo menos algo es algo. Detrás de esta onda llega aire seco y polvo de Sahara nuevamente desde el jueves y nos esperan condiciones bien calurosas a finales de semana y también para el sábado y el domingo, que se llevan a cabo los conciertos de Bad Bunny en el Estadio Irán Bison. Vamos a tener condiciones calurosas y mayormente secas. El oleaje se encuentra de 3 a 5 pies con riesgo moderado de corrientes marinas y todo permanece tranquilo en el Atlántico. Les informó la meteoróloga Débora Martorell.
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Mira, tú sabes que yo siempre te digo que tienes que tener cuidado en la playa porque el mar está picado y toda la cosa. Pues mira, ahora tienes que tener cuidado también porque, por ejemplo, ayer en Humacao encontraron una mina. Tuvieron que llamar a la división de explosivos y toda la cosa. Gracias a Dios no estaba viva, así que se pudieron encargar de ella, se la llevaron y ya no pasó nada. Pero tú te imaginas el... No, muchachos, deja eso. Horrible. Te he dejado 102.5.

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0: 3 de la mañana, tú escuchas Hot 102.5 en la emisora número 1. Música y throwbacks en compañía de Shaggy del Valle, contigo de 6 a 11 de la mañana, acompañándote con cafecito en mano. Ya casi, casi, hora pico del tapón.
1: Ay.
0: Sí, yo sé.

sabes cómo son las cosas. Ayer le preguntaron a la gobernadora de Puerto Rico, Jennifer González, mira qué pregunta, que si va a dejar sin agua a Bad Bunny en el Irán Bithorn. Bueno, no se lo preguntaron así, pero esa fue la pregunta. Ella dijo que no, que se supone que el Irán Bithorn tenga agua porque no se suple directamente de Carraíso, así que no cae bajo el plan de racionamiento. Vamos a ver. Capaz y lo dejan sin luz, bendito. Este Hot 102.5.

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6: Vamos allá, son las 7 en punto, hora pico en el tapón. Hoy martes, estamos a 18 de agosto del año 2026. Buen día, Puerto Rico. Yo estoy contigo de 6 a 11 de la mañana, pero ahora mismo, mira, arrancamos con las 7 canciones más prendidas y sobre todo, y lo más importante, con cafecito en mano contigo en el 102.5 San Juan, 107.3 Arecibo y Ponce, y en el 102.3 en Mayagüez, y conectado a través de las redes sociales. Nos consigues como Hot 102.5 FM. Me sigues a mí como Shaggy del Valle. Te dejo con LMFAO, arrancando como tiene que ser.

Mira, dándole la bienvenida a los prepas que están arrancando su semestre en la uni hoy. De hecho, a mí últimamente me ha dado la piquiña de matricularme otra vez y me estudiar. Sí, sí. Y más ahora, después de lo que vi, que Wisin posteó por ahí, que pronto viene la Universidad del Perreo. Ahí sí te digo yo, este es hot.

Yomi, buen provecho para ti que estás desayunando. Justin Bieber sonando en Hot 102.5, número 1 en música y throwback. Son las 7 y 10, ahora mismo en medio del 7 at 7 con las 7 canciones más prendidas, en compañía de Shaggy del Valle, por aquí por Hot 102.5, la emisora número 1 en música y throwbacks. Llega Miley Cyrus.

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2: Buenos días, hoy nos espera otro día caluroso, mayormente seco, polvo del Sahara en el ambiente, en la tarde algunas lluvias en el noroeste, pero se acerca una onda tropical. Es débil, ya entre esta noche y mañana, lo que fue la Invest 94L, pero promete humedad. Vamos a tener actividad de lluvia el miércoles, no generalizada, pero sí se van a desarrollar aguaceros y tronadas mayormente en polos del interior norte y noroeste. Podríamos ver algunas lluvias en las cuencas de La Plata y Carraízo, pero no sería lo suficiente como para salir de la sequía, pero por lo menos algo es algo. Detrás de esta onda llega aire seco y polvo de Sahara nuevamente desde el jueves y nos esperan condiciones bien calurosas a finales de semana y también para el sábado y el domingo, que se llevan a cabo los conciertos de Bad Bunny en el estadio Irán Bison. Vamos a tener condiciones calurosas y mayormente secas. El oleaje se encuentra de 3 a 5 pies con riesgo moderado de corrientes marinas y todo permanece tranquilo en el Atlántico. Les informó la meteoróloga Débora Martorell.
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1: Vamos ya a las 7:25, momento de echarle un vistazo a cómo está la carretera a esta hora de la mañana. Hoy martes, estamos a 18 de agosto. Yo soy Chagui del Valle, acompañándote con cafecito en mano. Y a esta hora de la mañana, mira, complicado el tránsito en el área de Caguas. En la PR-52 vemos bastante tapón a esta hora en dirección de Caguas hacia el área de San Juan. También en la carretera 30, en dirección de Juncos hacia el área de Gurabo, bastante taponada. En la PR número 1, en la carretera vieja de Caguas, vemos un accidente también de carácter leve en dirección de Caguas hacia el área de San Juan, que está afectando bastante el tránsito en la zona. Hay un accidente también justo donde comienza el Expreso Las Américas en dirección de Caguas hacia el área de San Juan o la PR-18. En el área de Carolina, mucho tapón en la Valdorio Díaz en dirección desde la Ruta 66 hacia el Aeropuerto Internacional Luis Muñoz Marín, y en adelante en dirección hacia San Juan, bastante ataponada también la Valdorio Díaz. En la PR-22 hay bastante tráfico a esta hora en dirección de Toa Baja hacia el área de Bayamón, y vemos un accidente de carácter leve reportado en el área de Toa Baja cerca de Campanilla, todo ese tramo por ahí, así que mucha precaución en la carretera. Si tienes algo que reportar, lo puedes hacer llamando para acá al 474-0995 o a través de las redes sociales. Nos consigues como Hot 102.5 FM. Me encuentras a mí como Shaggy del Valle en todas las redes sociales. Te dejo con Nicki Minaj, Rihanna, sonando en Hot.

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Dile ahí, Too Little Too Late, música de Bruno Mars, When I Was Your Man, sonando en Hot 102.5, la emisora número uno en música y throwbacks. Yo soy Shaggy del Valle acompañándote, mira, con cafecito en mano. Hoy martes en la mañana son las 7:36, recuerda que a las 7:40 llega Denis Dávila de la oficina Geek a ponernos al día con lo más hot en series y películas.

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1: 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Martes con cafecito en mano por la mañana, escuchando Hot 102.5 con las mejores recomendaciones de películas y series. La gente de HBO Max este pasado domingo estrenó la nueva serie dentro del universo de superhéroes de DC, titulada Lanterns. En efecto, esta es la esperada serie de los Green Lanterns, pero el tono es muy diferente a lo que estamos acostumbrados a ver sobre las galaxias con estos personajes. El feeling de esta producción es mucho más investigativo, estilo true crime, pero al mismo tiempo logra mezclar a la perfección todos esos elementos clásicos de superhéroes. Y déjame darte un tip, no necesitas saber absolutamente nada de estos personajes antes de darle play, porque el primer episodio te los presentan súper bien. Y bueno, ya que se nos acabaron los domingos de House of the Dragon hasta el 2028, por lo menos ahora tenemos domingos de Lanterns en lo que la chava ahí viene. Así que si buscas una nueva serie para jukearte, la recomendación del 10 Lanterns, con episodios nuevos todos los domingos, disponible en HBO Max. 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
4: Vamos allá, son las 7:50, mire, y arranca otro bloque repleto de música por ahí en compañía de Shaggy del Valle con Café.

Oye, se tiraron para la calle hoy. La policía de Puerto Rico está diligenciando 33 órdenes de arresto por fraude en el pago de multas de tránsito. Son muchos los que están asustados con eso, ¿sabes? Este es Hot 102.5, el número 1 en música y Throwback. Mire, usted haga las cosas siempre por la ley. Pórtese bien. Yo soy Shaggy del Valle, acompañándote con cafecito, hermano.

Música de Selena Gómez junto a A$AP Rocky y sonando en Hot 102.5, la emisora número 1 en música y throwbacks. Shaggy del Valle, quien te acompaña, mira, de 6 a 11 de la mañana, acompañándote rumbo a la oficina. Ya los nenes se quedaron en el colegio, ahora te toca a ti. Spin Doctors, tu princess.

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0: tiempo yo no escucho nada de los Therians, la gente esta que se identifica como animales, eso todavía está de moda, todavía yo estoy a tiempo de declararme como Therian, porque estaba leyendo que los koalas cuando no encuentran pareja, se frustran tanto que se acuestan a dormir, y honestamente suena como un muy buen plan de vida para mí, ¿sabes? Tú también te apuntas, este es 102.5, el número 1 en música y throwbacks, Shaggy del Valle contigo.
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1: Mire, yo soy Shaggy del Valle y tú sabes que yo tengo el Hard Weekend Special, que esto es todos los sábados y domingos a las 6 de la tarde. Pon la alarma para que no te lo pierdas. Y eso es por aquí, por Hot 102.5. Pues mira, necesito de tu ayuda porque estoy buscando, escucha esto, música fresca. Música que te dé frescura cuando más lo necesitas. 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Pues mira, estoy buscando música que te haga sentir a ti de esa manera. Así que si tienes recomendaciones, envíamela ahora mismito al WhatsApp.

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Mira, mucha lluvia se espera durante la tarde de hoy y mucho calor durante el día de hoy. Así que, por favor, hidrátate bien, toma mucha agüita y no sueltes el paraguas por si acaso. Ariana Grande sonando en Hot 102.5, el número uno en música y throwbacks.

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5: Que ya son las que son las 8:50 ya, más rayos. Esto se ha ido a las millas. Arranca el bloque más largo de música en todo Puerto Rico en compañía de Shaggy del Valle.
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Son las 9:05 en la mañana de este martes. Te acompaña Shaggy del Valle con cafecito, hermano, aquí en Hot 102.5, en la emisora número 1 en música y throwbacks. Estoy contigo de 6 a 11 de la mañana y ahora mismo, mira, estamos en medio de 2 horas, 120 minutos de música por ahí para abajo para que te lo disfrutes sin nada de anuncio. Hoy martes en la mañana llega Backstreet Boys con tremendo throwback. Quit playing games with my heart, para que la cantes en Galilla, vamos.

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Este es Hot 102.5, la emisora número 1 en música y throwbacks. Shaggy del Valle, quien te acompaña con cafecito, hermano. Y escucha esto: el próximo jueves 27 de agosto se espera que haya un eclipse lunar. Lo vas a poder ver a eso de las 12 y 12 de la madrugada de ya del viernes. Va a ser de jueves para viernes, así que anótalo. Dicen que se va a ver bien bonito, que se puede ver la luna así como rojiza. Quiero ver fotos de eso, ¿ok? Este es Hot 102.5, llega Creed with Arms Wide Open sonando martes en la mañana.

Palote de NSYNC sonando en Hot 102.5, la emisora número 1 en música y en throwbacks. Shaggy del Valle te acompaña en medio de 2 horas de música y throwbacks sin nada de comerciales. Estoy conectado contigo por ahí a través de las redes sociales. Nos consigues como Hot 102.5 FM. Me encuentras a mí como Shaggy del Valle, así que conéctate conmigo y cuéntame cómo va la mañana de este martes. Ah, ¿ya tienes planes para este fin de semana? ¿Ya tienes todo ready? ¿El outfit ready para el weekend?

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1: Mira, yo pronostico que hoy durante la tarde va a haber escasez de vela en las tiendas porque va a estar todo el mundo comprando velas para prender las velitas a ver si le toca por lo menos una taquillita para el concierto del fin de semana. Todavía no hay taquilla, pero yo sé que ya tienes el outfit en mente. Mira, set. Este es Hot 102.5, el número uno en música y throwbacks. Sí, prioridades.

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Así hay que estar en estos días huyéndole al sol como Drácula, porque con estos calores están de madre. Yo soy Shaggy del Valle acompañándote en Hot 102.5, la emisora número 1 en música y throwbacks. Son las 10:14. Buen día.

120 minutos de música y throwback sin nada de comerciales. Son las 10:21. Yo soy Shaggy del Valle acompañándote. Mira, de 6 a 11 de la mañana por aquí por el 102.5 Hot, la emisora número 1 en música y throwback. Y andamos, tú sabes cómo, con cafecito en mano siempre.

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7: Sí, sí, y sí, James Hoy is in the house, Taco Tuesday, y estamos en vivo en tu mediodía. Vengo con un montón de música

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Michael Jackson, You Are Not Alone en Hot 102.5, 107.3, 102.3 son las tres frecuencias más calientes de Puerto Rico, las que tienen el verano prendido de Hot y las que te acompañan en ya pasada las 11 de la mañana.

California Girls, Katy Perry, Snoop Dogg en Hot 102.5, número 1 en música y throwbacks. Soy Jay Bus, acompañándote en tu mediodía del martes 18 de agosto. Ay, mi madre, ya también se está acabando agosto. No, si es que esto va a las millas. Esto va sin freno, esto va a 200 millas. Como si no hubiera mañana. Suena Mark Anthony, You Sang to Me in Hot 102.5.

música de Marshmello, Halsey, Be Kind en Hot 112.5, número 1 en música y Dropbox. Oye, hay mucha gente que tú no tienes ni la más mínima idea de las cosas que ellos hacen, pero tienen unos hobbies increíbles. Mira a Tom Hardy, que es profesional en Brazilian Jiu-Jitsu. Mira eso, suena Jewel en Hot

Die Die, Shakira, Burna Boy en Hot 102.5. Estamos contigo en las redes sociales, Hot 102.5 FM y J Buso, J.BUSO. Estamos contigo en las redes sociales. Dale para allá, dale follow de una

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1: Single Soon de Selena Gomez en Hot 102.5, número 1 en música y Tropax. Oye, estamos contigo en Hot102PR.com. Dale para allá para que nos escuches en vivo y también te enteres de las noticias más recientes de tus artistas favoritos.
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4: Testing check, mic 1, 2, are we ready? Ok, let's go. Vamos a lo que vinimos. 2 horas de música sin comerciales arrancan ahora mismito. Con palos de Cristina Aguilera, Pink Vinyl, Lil' Kim, El Mu.

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Lady Marmalade de Cristina Aguilera, Pink, Maya, Lil Kim en Hot 112.5. Ya pasada las 12 del mediodía. Buen provecho, Puerto Rico, para ti que debes estar almorzando. Ya cuéntame, ¿cuál es el menú de hoy? Hoy el día está como para una pastita con carne molida. ¡Ave María, qué rico! ¡Buen provecho!

0: 24 Karat Magic and Hot 102.5. Soy Jay Buscetta, acompaño en la número 1 en música y Tropics. Y entérate que Tom Hanks tiene un hobby espectacular que es coleccionar y utilizar las maquinillas, los typewriters, pero antiguos. O sea, le gustan los antiques. Oye, qué curioso, ¿no? Qué raro los gustitos que tiene la gente por ahí. Hablando de gustitos, suena Colgando en tus manos aquí en Hot.
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0: Lost Boy, Ruth B en Hot 112.5, número 1 en música y throwbacks. Oye, hay mucha gente que está con el estrés a piel de gallina, a punta de piel, o no sé cómo ya le llaman hoy día. ¿Cómo tú le dices cuando tienes mucho estrés? Es que no, yo no puedo repetir eso. No, no puedo repetir eso. Mira, hay gente que maneja el estrés respirando, meditando, o como Billie Eilish, que corre caballos para manejar el estrés.
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Era la música de Nelly Furtado, I'm Like a Bird in Hot, 112.5, número 1 en música y Tropax. 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

Era Backstreet Boys en Hot 102.5. Oye, la verdad es que los videos de los Backstreet Boys en su residencia en el Sphere, allá en Las Vegas, es increíble. Los visuales están a otro nivel. O sea, tú te sientes que estás fuera de este planeta viendo el show de ellos. Yo creo que lo voy a añadir en mi bucket list, verlos a ellos. Suena Psycho, Post Malone, Ty Dolla Sign en Hot. 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

0: simpático que tu compañero de trabajo. 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

Christina Perry, Jar of Hearts en Hot 102.5. ¿Qué throwback o qué memoria te desbloquea esa canción? A mí me acuerda de las películas de Twilight. ¿Tú te acuerdas de eso? Con Robert Pattinson. Jovencito. Y Kristen Stewart también.

Taylor Swift, I knew you en Hot 102.5. Mira, recientemente en el mundo del boxeo, ¿verdad? Todo el mundo está hablando de la victoria de Juanmita López, el hijo de Juanma López, que fue en el Coliseo Roger Mendoza en Caguas, Puerto Rico, y representó dignamente, y ya lleva dos corriditas, porque la anterior fue en el Madison Square Garden, que lo hizo espectacular. Mira, en el mundo del boxeo, entérate de esto, Mike Tyson está criando palomas. Es uno de sus hobbies favoritos. Y son palomas de carrera. Óyete eso, carreras de palomas. Mira lo que uno se encuentra hoy día. Mira para allá.

0: Era la música de Christina Aguilera, ya pasada la 1 de la tarde. What a Girl Wants. Y eso me pregunto yo, What a Girl Wants. Es más, voy a abrir el chat 939-640-6265 a través de WhatsApp. ¿Qué es lo que estás buscando? ¿Un tipo que te brinde seguridad? ¿O tú prefieres un tipo que te dé todo el gustito, que te complazca, que te consiente? ¿A qué tú le das prioridad? Te leo.
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Complaciendo solicitudes a través del 787-474-0995. Pídeme tu favorita o te mandamos un saludito de una. Suena Megan Thee Stallion, Dua Lipa, Sweet Spy, aquí en Hot.

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Carlos Vives, Shakira, la bicicleta en Hot 102.5. Gustito ahí para balancear la cosa como te gusta a ti. Número uno en música, throwbacks y gustitos. Todo junto en un playlist perfecto que te acompaña mientras haces diligencia, mientras trabajas, mientras buscas a los nenes a la escuela, mientras haces compras, diligencia.

Boy, Beyoncé, Sean Paul en Hot 102.5 para ti que estás buscando como el simiñoco, como usted le dicen, el pistoquito, el desto de aquello, al lado de aquel, que estás ahí haciendo la compra para las piezas del auto, toda la cuestión. Pues mira, te acompaño con la mejor música, con unos palotes y unos throwbacks. Dime dónde tú estabas cuando escuchaste esto. Lady Antebellum, Need You Now en Hot. 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

Summer, Calvin Harris, y ya se está acabando un poco el summer y ya mismito vamos para el frito. Ay, sí, porque mira qué calor está haciendo últimamente. Los calores no le bajan, no le bajan. Y supuestamente la humedad viene, pero hoy encendía. Ay, mi madre, ¿qué será de mí con mi nariz? Soy yo y mi nariz dañada contra el mundo. ¿Cuántos como yo? ¿Cuántos como yo? Los leo. Suena Bruno Mars, Risk It All, en el 102.5 de Hot. Dale volumen a tu radio.

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activa era así en los martes, por supuesto, porque lleva a Hot 102.5 puesta y a Ricky Chili también, y la vamos pasando espectacular todo el camino hasta las 7 de la noche. Lo anotaste, que estoy contigo toda la tarde, literalmente. Así que ya lo sabes, 2-13 minutos.

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1: Dale, que hay pique. Estamos viendo 50 minutos y comenzando nueva hora de muchas canciones en este martes espectacular, caluroso, pero bueno, la verdad que sí, métele volumen.

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Atlanta, a través de Hot 102.5, y Ricky Chili sabe lo que está pasando, que los caficultores en Puerto Rico están pidiendo revisar el precio del café, y eso es un tema que toca fibra, porque podemos negociar muchas cosas en Puerto Rico, pero el tema del café, que nos suban el suministro diario del café, es complicado.

son gustitos, pero de primer nivel, para que sepa. La espera, Cultura Profética, sonando con Ricky Chili en este martes. La vamos pasando espectacular con las canciones que a ti te gustan, por supuesto. 321 en tu radio, Hot.

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Bueno, la verdad que pasa con los temblores. Esta mañana en Granada, España, también volvió a temblar en España. La cosa se, te digo, complicadita, la verdad. Dios nos proteja. Ricky Chili está contigo acá a través de Hot 102.5.

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5: El pique que no se acaba. Pero tenga claro, claro, claro que sí. Ricky Chili, 3:51 minutos. Vamos bien, martes. 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
5: Vas buscando dónde hacer el descuadre ya para fin de semana y tú sabes a lo que me refiero, ¿ah? Esperando con ansia que abran esas boleterías. Maroon 5 sonando a través de Hot.

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Maite es bastante ventoso, pero con calor intenso. Es como un viento seco lo que estamos ahora mismo sintiendo. Yo soy Ricky Chili, en tu martes vas escuchando a Hot 102.5, emisora número 1 en música y throwbacks. Y yo contigo hasta las 7 de la noche, acá. 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
5: Vamos, que esto sigue, no acaba. Claro que no tengo muchísima música para que tú goces el martes como manda. Así que dale volumen, Ricky Chili.

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sonando acá las canciones que van contigo en ese tapón para que tú goces en cantidad. La verdad, Ricky Chili, picantemente a las 5:23 minutos. Ya me preparo, falta poco, media horita nada más. 2 horas de música sin interrupciones comerciales. Ya me invito con

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1: ¿Qué pasa contigo? Dímelo.

Anda con Ricky Chili en la tarde de este martes. También está sold out la gran final del BCN, que mañana de hecho está en el Rancho Vaquero, para que sepan. No hay taquilla tampoco, así está esto. Mañana miércoles hay juego, está el pendiente. Sugar Maroon 5 sonando acá a través de Hot 102.5.

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7: Ya lo escuchaste tú también, claro. Son 2 horas de música sin nada que las interrumpa, te lo garantizo. Acá está Ricky Chile en tu radio. Son
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7: Montón de canciones por ahí para adelante sin nada que se veta en el camino, más que yo pues contigo hablando un rato, pero nada de interrupciones comerciales, ya sabes, con Ricky Chili vas yo contigo hasta las 7 de la noche, así que todo va chévere, chécate esta, dale ese volumen al máximo que está hot.

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Cristian Puga sonando Rugeo acá a través de Hot 102.5 con Ricky Chili 648. Gracias por la sintonía. Cada tarde estoy contigo 2 a 7. Anótalo ahí. Ricky Chili. Ese es mi nombre. También me sigues en redes sociales y nos mantenemos en contacto por acá. Sí, exacto.

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0: de Hot 102.5 y Ricky Chili. ¿Sabes una cosa? Dueño de tu noche. Está por ahí, lo sigue Milla ahora mismo en tu radio. Dale.
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2: Ya, vamos a darle a tu música favorita y tu noche va a mejorar, te lo prometo. Estás conmigo ya hasta las 12. Selena, Jay-Z, Alicia Keys y ahora Lady Gaga.

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En Empire State of Mind, Jay-Z, Alicia Keys en Hot 102.5, la número uno en música y throwbacks en la fecha 18 de agosto 2026. Siempre, ¿verdad?, la menciono para un reality check. El rush y todas las responsabilidades a veces nos envuelven tanto que no sabemos ni el día en que vivimos. Martes, por si acasito. Yo soy Mick, ya hasta las 12. Y nos vamos con esto de Selena. Se llama I Could Fall in Love. Esto es Hot.

Shake, en medio de dos horas libres de comerciales, es la única que se atreve con tu Hot DJ Mix. Ya está, es Hot 102.5, la número uno en música y throwbacks. Y también la de los gustitos como este de Alejandro Sanz y Camila Cabello.

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Oye, hoy yo espero que te haya ido mejor que ayer en el trabajito, que ya tu día haya terminado en high, contenta, con una sonrisa en la cara. Y si no, relaxe, que todo será mejor mañana, te lo prometo. Estás en sintonía de tu Hot DJ Mick Jack en Hot 102.5, la número uno en música y throwbacks. Suena No Doubt, Don't Speak.

Oye, era Black Box, everybody. Yo soy Mick Jazz, saludando a todo el combo que se reportó ya a través del hot WhatsApp, el 939-640-6265. Está ahí conectado para que te reportes, pidas la tuya y más. Esta es Hot 102.5, la número uno en música y throwbacks.

Taylor, I knew it, I knew you. Y en tu radio, la noche joven, relax, que te acompaño hasta las 12, de vuelta a casita, despejando la mente, acompañándote en las buenas, en las malas. Aquí estoy, junto a David Guetta, Usher, se llama Without You.

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3: Yes, vamos arriba, PR. Otra hora que arranca. Es noche del martes y vengo por ahí con Major Lazer, DJ Snake y Katie. Ahora, people.

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